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crecimos, crecimos y los huevos pusimos. La cesta de mimbre nos reproducimos para ser vividores por muchas razones. Animales, humanos, seres que cantamos, personas que nacen con piernas y manos. Llegamos, tocamos y después miramos.

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4: Buenos días. Es domingo 10 de mayo, son las 8 de la mañana y como todos los domingos, arrancamos con el nuevo número 1.
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2: Bueno, que lo que levantáis, buenas noches a quienes os estáis acostando. 4 minutos que nos separan de las 8 de la mañana. Y tú estás en Canal Fiesta, en la mañana de Reyes, en ese programa que te despierta para que te comas el fin de con energía. Y acabas de escuchar a la voz de España. Aunque muy orgulloso de decir que es la voz de Andalucía, porque ya de nuestra tierra, Pastora Soler con Mi Salvavidas, de nuevo, número uno en Canal Fiesta. Y lo que le queda, hablando de temazos como Mi Salvavidas y de artistas como Pastora Soler, en esta hora te voy a poner a Rosalía, por ejemplo, a Vanessa Martín, a Fangoria o a La Llave, a Álvaro de Luna, a Russell y a los hermanos Muñoz, a Estopa. Así que quédate conmigo, porque vamos a arrancar bien fuerte. Tómate ya tu tosta con tomatito y aceite y jamoncito de nuestra tierra. Prepárate tu cafelito, ve a por churros y disfruta de estas 2 horas que me queda contigo con la mejor música de Andalucía, con esos temas que son unos clásicos y con esos temas que también están empezando a sonar porque son nuestra apuesta por el talento joven andaluz. Y hablando de talento y de andaluz, bueno, andaluza, arrancamos con India Martínez. Esto es Manuela.

seguimos bien flamencos y seguimos con un clásico. El Canijo de Jerez cantando Libera la Fiera. Por cierto, los delincuentes que van a estar dentro de muy poquito tocando por Andalucía, tocando en Sevilla. Yo que tú no me los perdería. Yo te digo que voy a ir seguro.

Antonio José fue número uno en Canal Fiesta. Y un número uno fue él en ese encuentro exclusivo que tuvimos. Qué bien nos lo pasamos, qué de cosas supimos. Lo que yo no sabía es que Antonio José es bien, bien cofrade, que no perdona una Semana Santa. Así que, oye, pues yo creo que la siguiente artista, igual porque no conoce tanto nuestra Semana Santa andaluza, pero tampoco la perdonaría. Ella es Rosalía. Esto se llama Reliquia. Y por cierto, ¿la habéis visto actuando en Euforia? Madre mía, si no la habéis visto, ir corriendo, que en redes sociales está su actuación, porque no solamente canta bien, no se lo baila increíble, sino que también actúa, vamos, que a mí me dio miedo la interpretación que se marcó, porque no vea cuando se pone de chunga. Aquí tienes a Rosalía sonando con Reliquia.

Morat con Sebastián Yatra y este Bajo la Mesa. Oye, no sé si sabes que los chicos de Morat están sonando en Canal Fiesta con esto que se llama Tu Cárcel, que es una de nuestras novedades.

0: Antonio Orozco en Cuenta Atrás. 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
1: Este 2026 pienso en, ¿cómo se dice?, revolcarme como un cochino en charco, igual. En los sitios con la gente, con la gente cantando y disfrutando al máximo, porque creo que entre todos nos lo hemos ganado y sin duda va a ser una de las giras más importantes de mi carrera. En el 2027, que sepáis que nosotros no vamos a... O sea, en principio no está previsto que en España se hagan más conciertos, con lo cual a finales de este año se declarará final de gira y ya no sé cuándo volveremos, con lo cual hace de este año no solamente un año especial, sino un momento de, no sé, de reencuentro importantísimo con la gente que nos habéis traído hasta aquí. Todos

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3: Y dentro de muy poquito viviremos el Día del Orgullo y conviene recordar siempre este himno que compuso Vanessa Martín.
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Desde Cornellá, los hermanos Muñoz, los Estopa. Esto es ¿Qué más nos da con K, eh? Ese que va con K, bien de calle. Y bien de calle también vienen ellos, Samuel y Russell, cantándote su nuevo tema que se llama Mi Nena.

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4: Ya sabes, no tienes excusa para no escucharnos, ¿eh? Desde la radio del coche, desde una radio convencional o desde esa app de Canal Sur, puedes estar al tanto de todo lo que ocurre en Canal Fiesta y de todas las novedades musicales. Por ejemplo, de esto que ha sido uno de los últimos temas que hemos conocido de Fangoria. Ella estará junto a María Peláez también en el Fulanita, en Fuengirola.

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1: Seguimos aquí en la mañana de Reyes. Van a dar las 9 de la mañana, pero antes te dejo con un clásico de Niña Pastori, que se pregunta quién te va a querer.

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3: Buenos días, son las 9 de la mañana. Estás en la segunda hora de la mañana de Reyes. Y esto que escuchas tiene fecha de caducidad y es lo nuevo de Melendi. Y suena así.
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2: Bueno, te lo que levantáis, buenas noches, que nos estáis acostando. Ahora sí, no se van a 5 minutos de las 9 de la mañana y tú estás en la segunda hora de la mañana de Reyes en Canal Fiesta. Acabas de escuchar Fecha de caducidad de Melendi, porque arrancamos la hora en plan relax, pero no veas la que se viene esta hora, por ejemplo, con Tony Grox, con El Arrebato, con Lola Índigo, con nuestro Gonzalo Hermida o con clásicos como, por ejemplo, los M-Clan o Café Quijano, que también va a sonar. Así que espero que te quedes conmigo esta hora que me queda y luego con Domínguez y luego con Miki. En fin, durante todo el día enganchado a Canal Fiesta, porque yo sé que es la radio que más te gusta, porque somos la radio musical de Andalucía y sé que el buen rollo y la energía que te da Canal Fiesta pues es difícil de encontrar. Bueno, si la puedes encontrar en un buen segundo desayuno, ¿eh? Que si eres de lo que has hecho conmigo desde las 8, te puedes permitir un segundo desayuno, porque vaya lote de bailar que nos hemos pegado en la hora anterior y el que te queda en esta. Así que prepárate tu buena tosta, tu cafelito y quédate conmigo, porque nos depara el futuro. ¡Guau, guau, guau! Temazos como el que va a sonar ahora. ¿Recuerdas esto? Fue una de las canciones del verano, La Cintura, y te la cantaba Álvaro Soler. Y tú te la sabes y quiero que la bailes.

Oye, ¿qué me han entrado a mis ganas de seguir escuchando música así veraniega? Música así de bailar, temazos que fueron canciones del verano sin duda. Y yo creo que si eres de mi edad, esto que ha tenido que descolgar el teléfono para conectarse a internet, de lo que sabe lo que es un cassette, esto te suena. Ana Gabriel cantando Obsesión.

La verdad, así es con lo que nos habla y con lo que nos canta y con lo que produce Tony Grox en su nuevo temazo que estás escuchando en Canal Fiesta.

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1: Buenas, soy Joel.
2: Y yo soy José.
1: Y somos Alekin Doy. Y nada, nos pasamos por aquí con nuestros amigos de Canal Fiesta para presentaros nuestra nueva canción, Dame Sal.
2: Mira, Dame Sal está dentro de nuestro último EP que se llama Octubre y lo lanzamos el 10 de abril. Y Dame Sal, la verdad que es un temazo y que tenemos muchas ganas de que lo escuchéis. Es una colaboración con nuestro amigo Luis Romero, que es de Sevilla también, así que todo queda en Andalucía, así que escuchadlo, por favor.
1: Un poquito de sal para el cuerpo, para el veranito, y nada, mucho...

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artistas más prometedoras, y lo he dicho siempre, de Andalucía, junto a Lia Cali, junto a Keral Laoz. Tus Iniciales fue número uno la pasada semana en Canal Fiesta. Y a mí es que este tema me encanta, y me encanta el videoclip, y me encanta esa estética, y me encanta la inspiración que hace en un gran poeta, en su paisano, en Lorca. Como siempre, Lola Índigo, pues siendo una de las artistas que revoluciona la música nacional, y nosotros que tenemos la suerte de decir que es de Andalucía.

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1: Está clarísimo que vivir es una fiesta, y más si lo haces con nosotros, la Radio Musical de Andalucía, y más si celebramos estos 25 años junto a ti con este temazo que nos dedicó nada más y nada menos que Gonzalo Hermida y que suena así de bien.

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4: Y para no perderte nada de nuestras redes sociales, ponte una buena alarma. ¿Cómo está? The Melody.

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Duende del Sur, un clásico de Chambao que cumple 25 años y a la que vas a poder ver, por ejemplo, en junio en Almería, también la vas a poder ver en Nerja o la vas a poder ver en Jaén junto a María Peláez y Las Migas. Yo que tú no me la perdería.

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2: Equipo, van a dar las 3 de la mañana, yo te voy a decir eso de sayonara, te dejo con Domínguez, pero recuerda que nuestras redes sociales, arroba Canal Fiesta, arroba Soy La Calvillo, nos seguimos y nos vamos contando cositas y que estaré el próximo sábado a las 8 de la mañana para darte los buenos días si te despiertas o las buenas noches si te estás acostando. Ahora sí, sayonara.
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8: Muy buenos días, ¿cómo están esos cuerpos? Vamos a por un día 10 de mayo. Aquí estaré contigo hasta las 2 de la tarde poniéndote un montón de canciones. Reyes, que tengas un bonito día. Vamos con Pablo Alborán, con Manuel Carrasco, con Mónica Naranjo. ¡Wow! Es que lo tienes.

Tama Atlántico. A ver si os pasáis por Canal Fiesta Radio de paso y repasamos 20 años de fiesta. Es que cumplen 20 en la música y están revitalizando canciones que en su día dieron mucho la nota, como Que trata de Andalucía, Ahora se ven venir y A ver lo que nos cuentan cuando vengan a Canal Fiesta Radio la próxima semana. Mónica Naranjo y Pantera en Libertad. Cuidadito. A esta hora, más marcha y más energía de la buena.

0: Cuando estuvo aquí Mónica Naranjo nos dijo que la gira la iba a dividir como en dos partes. Pues ahora empieza la siguiente, en verano, y el 25 de julio estará aquí en Almería, el 31 de julio en Málaga, el 8 de agosto en Jerez, en la bodega Tío Pepe.
1: Vivo en libertad.

¿Dónde está este temazo? Que es muy energético, os gusta mucho y veo que esta semana está escalando posiciones en nuestro Top 50. Venga, que suene bien fuerte Luis Tepeda.

0: Tenemos tulipanes, el día verde y un montón de historias más en ese disco de Cepeda. Sin despedida, esta canción de Carlos Rivera y Alejandro Fernández te sonará, porque ya fue número uno en Canal Fiesta, así que vamos a recordarla. Por cierto, que ha vuelto a subir en el top. No me extrañaría nada que llegara otra vez arriba.
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0: Qué pena que Carlos Rivera nada más que va a estar por Andalucía en Almería y en Marbella. ¿Eso cómo va a ser, Carlos Rivera? Vente aunque sea de nuevo a Canal Fiesta Radio y nos presentas tu repertorio tan bonito, tan romántico y tan especial. Aunque bueno, romántica, romántica esta canción, esta canción no lo es. Ahí va.

disco Pai. Ven, un mundo nuevo te propone mi querido Salistre desde Barbate para el mundo. Pai Ven, el discazo es genial, hay historias muy chulas como esta o como la canción que le da título al disco, que es una de mis favoritas. Vamos ahora con Shakira y Belé. Claro, esto es nacional también aquí en el

0: Más temazos.
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0: Álvaro García, Raúl con Pasajero Temporal.
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0: Diesel con Niña de San Juan. Esta es una canción revitalizada, como esta de Camilo.

domingo. Y la canción más importante en la radio es esta de Pastora Soler, el número uno de Canal Fiesta Radio. Vaya temazo que se ha marcado la sevillana, que vuelve a lo más alto del Top 50. 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
2: ¿Qué hiciste? Este temazo de G-Lo, te lo voy a poner ahora mismo. Te podría haber puesto el anillo para cuando o me hace falta. O escapémonos con Marc Anthony. Sí, ¿no? Con Marc Anthony. No. ¿Qué hiciste? Un clásico inolvidable que suena ahora mismo en Canal Fiesta. Son las 10:30.

¿dónde anda en este día 10? Sí que te proponemos aquí en la radio con canciones bonitas del recuerdo y con temazos muy actuales. Además, estamos dándole la oportunidad a nuevos talentos de nuestra tierra. Con toda la ilusión del mundo, arrancan aquí en el Fiesta. Los domingos con el Dominguez, y me gusta interactuar contigo, menos mal que las redes sociales nos acercan aún más. Así que dime algo, dime algo. En el Facebook del Fiesta, por ejemplo, en Dominguez J.A.

¿Qué tal, amigos de Canal Fiesta? Soy Leire Martínez. Un placer presentaros mi nueva canción, Cabeza de Ratón, que cuenta la historia, bueno, pues de que a veces hay que priorizar y que no hace falta tampoco aspirar a grandes cosas, sino conformarte a veces con lo que tienes y que no hace falta ser cola de león y es preferible ser cabeza de ratón. Soy yo.

25 años en la música. Aquí nuestros queridos Efecto Mariposa con Javier Ojeda, David Summer. Y ahora otra más del recuerdo. ¿Quién no se sabe esta canción de Juanes? La

0: Carmona desde Ayamonte. ¡Ay, qué buenos recuerdos! Un saludo a Emilio. Algo de Bad Bunny me dicen por aquí. Hilario, desde Los Barrios. Una de Polo Nández, Mi Ruido. Me encantan vuestras propuestas. Sergio García, desde Sanlúcar de Barrameda. Punto Cayo. José Antonio Jiménez, desde Algeciras. Hay que ver... Qué orgullo ver a mis paisanos de Aliquindoy estar ahí entre los candidatos al Top 50. Ayer estuve charlando con ellos. 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Loli desde Suiza, Andy Ruiz desde Niebla. ¿Y tú dónde andas? Dímelo, dímelo y te digo buenos días, Canal Fiesta.
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0: Vamos descubriendo más el disco El 4 de Pablo López. Ahí está el niño del espacio que ya fue número uno en Canal Fiesta. Y también estará Esdrújula, un tema que respira frescura y que invita a celebrar el amor y la libertad. Nueva canción de Pablo López con fuerza ya en el Top 50 de Canal Fiesta.

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Y ahora es cuando yo me marco. Manuel Carrasco con canciones que han sido gran éxito en Canal Fiesta. Es que, fíjate, ninguna otra radio puede decir esto. Todas las canciones de Manuel Carrasco desde Quiéreme han sonado en Canal Fiesta y han sido número uno. Claro, por eso cuando nos dicen, soy la radio que más pone a Manuel,

te conectas ahora a Canal Fiesta. Natalia Gómez, ¿qué tal va el fin de semana? Bien, ¿no? Bien. Desde la ciudad de las Torres, Écija. Dice, un día ha pasado por agua, entonces está lloviendo en Écija. Me encanta que seáis hombre, mujer, del tiempo donde estéis y le contéis a todos los oyentes cómo está la situación meteorológica. Loli Cañal, en Sevilla, ¿cómo

0: de allí, de Padul, se llaman El Patio, ¿lo has escuchado? A lo mejor en un ratito te lo dedico. Lidia Herrera, desde Cádiz, La Línea de la Concepción. Vale, vale, vale, apuntando vuestras propuestas. Inma Valenzuela, en Ronda. ¿Tú dónde andas? Venga, venga, que me quiero marcar un detalle y saludarte a esta hora de la mañana en Canal Fiesta Radio. No me digas que estás en la cama, eso no. Amores dormidos, pues venga, que se vayan despertando ya. Vamos a recordar esta canción de Edurne.
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0: Que se vayan despertando ya, que ya es hora. Así que venga, vamos arriba. Vamos a comernos este día que va a ser un día...

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2: Pero bueno, qué planazo, ¿no? A Isla Mágica, tengo que saludar a la familia jerezana Abril, Gael, Juando y Vero. Dice, aprovechando que mañana es festivo local en Jerez por la feria, nos pegamos una escapadilla y luego a seguir disfrutando de la feria, ¿no? Que me gusta la feria de Jerez, me encanta, es una de mis ferias favoritas. Anda, cómo la hemos disfrutado. De hecho, estaba recordando, bueno, lo he subido en mi Instagram, una foto con Antoñito Molina hace una pechada de años allí en la feria de Jerez. Y hablando de Antoñito Molina...

desde luego que nadie le para a Antoñito Molina. Y además esta canción imparable ya fue número uno en Canal Fiesta y veo que ha vuelto a subir. Vamos, que está en el 2. Antoñito Molina en el 2 y en el 1 también, con Pastora Soler, porque esta canción la escribió con todo su cariño especialmente para ella. 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Ayer la lió en Roquetas de Mar. Arrancó el World Tour Cuarto Azul con esta superestrella que es Aitana.

Súbete que en el Fiesta Radio puedes ver imágenes del concierto de Roquetas. En Roquetas de Mar, ayer empezó la gira Cuarto Azul y la próxima parada será en Sevilla. Doblete. 4 y 5 de junio. Y más adelante, el 19 de junio, estará en Fuengirola con todo agotado. En el Mare Nostrum. Festival Mare Nostrum. Luego el 12 de julio estará en Cádiz. El 18 de julio en Úbeda. Y otro artista que está de gira es Antonio Orozco. Va a estar en Sevilla, en Almería. Vamos a tener a Antonio Orozco en concierto en La Carolina, en Huelva, también en Fuengirola, en

0: en la web de Canal Fiesta Radio o en nuestra plataforma Canal Sur Más Audio o en la aplicación de Canal Fiesta, vamos, que si no lo encuentras porque no quieres. Hay una charla de una hora con Antonio Orozco, la de cosas bonitas que nos cuenta este artista. Ah, por cierto, que se me olvidaba que también va a estar en Armilla. Dale, vamos a conectar.
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0: Más gloria bendita.
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Me gusta la parte donde dice: una vez quise ser a alguien y acabé siendo yo mismo. Desde Córdoba para el mundo, Mario Díaz. Ahora, una que a lo mejor es ideal si está lloviendo donde me está escuchando.

0: tranquila.
1: Por favor, ¿se puede decir mejor este mensaje tan especial por parte de la onubense Marta Soto? Ahora nos vamos a ir hasta Sevilla, la tierra de Marco Flamenco. ¿La última te gusta? Pues venga, que suene Pero Ya. En esta mañana de domingo, con el Domínguez, aquí me quedo hasta las 2 de la tarde. Ya son las 12 menos cuarto. Me gusta, mientras que pongo canciones, leer lo que me contáis en las redes sociales. Así que en un ratico voy a echar un vistazo al Facebook, al Instagram, a X, a todas partes. Así que dime algo. Domínguez J.A. Ahí nos encontramos también. ¿Te apetece?

0: Baila Morena, ahora un clásico inolvidable de Zucchero que recoge nuestro querido Sergio Dalma en el disco Ritorno a Vía Dalma. Buongiorno.
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vuelto a hacer una recopilación de clásicos italianos inolvidables. Beri Beri, desde Cerralba, dándole a la plancha, dice. Ay, ojalá la plancha fuera...

amigos. Irene, Carlos, Juan, Loreto. Anda, mira, hasta Gato Ventura. Qué suerte la mía que me siga Gato Ventura, por favor. Mari, Natividad Bonet, Laura, María, Mari Carmen Expósito. Cabeza de ratón es la canción nueva de Leire Martínez y acaba de subir con mucha fuerza en el top 50 de Canal Fiesta. Con José.

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1: Qué potencia, qué contundencia, ¿no? La nueva canción de Leire suena muy bien. En Montefrío ahora mismo tenemos 17 grados. En Pinos del Valle tenemos 16. A esta hora 20 en el Rincón de la Victoria. En el Rocío ahora mismo se registran 18 grados. Estamos en Villanueva del Río y Minas. Mira, esta es la tierra de Marta Santo. Ahora mismo 15 grados. Estamos conectando contigo en Estepa, 15 grados a esta hora. En Linares tenemos 16 grados. ¿Y donde tú estás ahora, qué planes hay? ¿Cómo se presenta el día? Nos vamos hasta el puerto de Santa María con 18 grados. Estamos en Lepe también con 18 grados. A las 12 llega la número 1 del

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cómo suena esta mujer. Cualquier canción, pero es que esta nos ha robado a todo el corazón. Fíjate que ha vuelto al número uno en el Top 50 de Canal Fiesta. 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Y otro temazo más, Vanessa Martín.

0: sí, sí, es un temazo. El de Vanessa Martín y el de Melendi. Es un temazo el de Rosalía. El de La Corredera desde Córdoba para el mundo. Es un temazo el del Barrio. Ala, ahí lleva algunas canciones que enseguida te presento con cariño aquí en el Fiesta.
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Qué bonita canción, ¿verdad? Qué mensaje tan sensible el que lanza Melendi en su disco pop rock, que ya está disponible, y si no he hecho mal las cuentas, es el duodécimo de su carrera.

0: canción con la que los artistas se expresan cuando suenan por primera vez en Canal Fiesta Radio. Bienvenida a tu Radio Neva.
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Pasajero Temporal, el nombre de esta canción, y también del disco de Raúl, que llegará en octubre. Y hasta entonces, pues ya has visto tú que Raúl va lanzando de vez en cuando pildoritas de ese trabajo. ¡Ay, qué canción más bonita esta que acabas de escuchar! Son las 12 y 18.

estos chavales llegan desde Córdoba. Bueno, por el nombre imaginarás que son de Córdoba, ¿no? ¡Ay! Lo quedaría yo por tomarme algo contigo en la Plaza de la Corredera ahora mismo. Así disfrutamos de el mayo cordobés, que es impresionante. Que alguien me diga qué tiempo hace en Córdoba ahora. Porque yo te saludo desde Canal Fiesta Radio en Málaga. Y desde aquí hasta Cádiz con Mesalla. Presenta una canción que se te pega, ¿eh? Verás tú el estribillo, cómo se te queda grabado.

0: aquí.
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5: De los delincuentes, me gustan todas. ¿A ti también te gustan todas? Pues entonces la canción que llega ahora es

este verano vamos a poder disfrutar este rollo garrapatero de los delincuentes. Estamos en Granada con La Plazuela. Esta canción tiene de particular que fue grabada del tirón en el estudio Ala. Y seguro que le salió la primera, seguro, seguro. Si lo callo muero es el nombre de esta historia de La Plazuela que tienes ahora en la antena de Canal Fiesta Radio.

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1: Hola a todos, soy Salma y quería presentaros a todos mis amigos de Canal Fiesta mi nuevo single Alma Oscura, que acaba de salir, que espero que recibáis con cariño y os guste.

un tema muy animadito, muy veraniego, pero que habla de ese desamor, del darte cuenta que alguien no era bueno para ti y que solo tú estabas enamorado. Y nada, espero que os guste muchísimo, que la apoyéis ahí a tope, y un besito súper grande a todos mis amigos de Canal Fiesta, que os quiero muchísimo.

canción se llama No lo consigo y es de La Llave. Al vuelo, Trévede con Rafa Romera. Se han unido y han hecho una canción que la voy a presentar ahora en este día 10. Está siendo día 10.

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Ya habéis visto que está muy de moda revitalizar canciones que en su día fueron éxitos. Pues ahora Juan Magán cuenta con la colaboración especial de Omar Montes. Digo yo que podría hacer lo mismo Chenoa con este clásico, ¿no? Revitalizarlo y hacerlo con alguien, ¿no? Aunque el original... siempre va a ser insuperable, ¿o no? Cuando tú vas, yo vengo de allí. 12:47, madre mía, cómo pasa el tiempo. Espero que estés bien, que estés aprovechando al máximo este domingo. Y cuidadito en la carretera, ¿eh?

No hay nada más bonito, no hay nada más bonito que una historia contigo. Ay, no hay nada más bonito que una historia contigo y despertarme con tu voz al oído, Marta Santos.

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3: ¿Qué tal, amigos de Canal Fiesta? Soy

0: Leire Martínez, un placer presentaros mi nueva canción, Cabeza de Ratón, que cuenta la historia, bueno, pues de que a veces hay que priorizar y que no hace falta tampoco aspirar a grandes cosas, sino conformarte a veces con lo que tienes y que no hace falta ser cola de león y es preferible ser cabeza de ratón.
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0: Frontera.
1: Qué maravilla de canción. Me encanta arrancar el programa o una nueva hora de este programa con Gonzalo Hermida y con Vivir es una fiesta o con Que no se acabe la noche. Si es que tenemos un problema con Gonzalo. Nos gustan

Iba a ponerte a Estopa con Chambao, pero me ha tocado Estopa con Rosario, que no está nada más. Lo mismo luego Carmen Benítez a partir de las 2 de la tarde, donde seguimos con la Fórmula Fiesta, te la pone. Así que tenemos la suerte de compartir historias chulas del recuerdo geniales como esta. ¿Qué te viene a la cabecita loca cuando la escuchas? Una noche con arte. Bueno, la vamos planificando ya, pero el mediodía también tiene que ser con arte.

0: Es indudable lo bien que le ha sentado Cady.
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0: Que siempre, siempre, siempre ha llevado su tierra por bandera, pero claro, estaba viviendo en Madrid. Y ahora dijo, es el momento de regresar a mi tierra. Y anda que no se nota. Me encanta el vídeo donde te dan una ganadera, Cady, que no veas. A ver si alguien me invita. A ver si Carmen Benita me invita. Carmen, y hago el programa desde Canal Fiesta en Cady. Las 13 horas y 14 minutos, personas vitamina. O una nada más, ¿cuántas tienes en tu vida? A que se nota cuando están bien cerca de ti.

0: su nueva canción que se llama De nuevo apareciste. Ahora, de nuevo apareciste tú y cómo se nota. Que te quiten lo bailao. Ahora, una de Dama. Yo creo que fue la primera canción que pusimos de Dama aquí en Canal Fiesta.
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0: Estaba viendo en el archivo de Canal Fiesta que por esta fecha hace 9 años el Despacito era número 1 en Canal Fiesta. Digo, pongo Despacito, pongo la nueva. Pues venga, la nueva, para que se convierta también en un súper éxito. Francisco José Moreno está en la Puebla de Don Fadrique. Qué ilusión saludarte. A Paco del Pozo también, que está en San Fernando, en la isla. Tenemos a Luis y Espino en Tarifa. ¿Dónde andas tú? Me encanta saludarte y saber qué planes tienes para disfrutar a tope este día 10. Seguro, seguro que está siendo un día sobresaliente, ¿a que sí? Mira, de comunión están José, Victoria, Gemita y Vicky. ¡Guau! Wow, ¡qué planazo!, ¿no? A pasarlo muy bien, mis salvavidas y pastoras.
1: ¡Qué salva!
0: En el número 1 del Top 50 por segunda semana no consecutiva. 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

Te quedas hasta las 2, te quedas hasta las 6, que luego llega Miki Rodríguez. Ah, no, Miki llega a las 4, pero bueno, qué barbaridad, es que el tiempo pasa volando.

Pablo López, pero no la he podido disfrutar a todo volumen en el estudio de Canal Fiesta porque se me ha ocurrido hacer un directo en Instagram en Domínguez JA. Os he enseñado cómo están los cielos en Málaga a esta hora, las 13:33. Enseño un poquito el estudio de Canal Fiesta Radio, pero antes voy a saludar a Laura, que está en Salamanca. ¡Qué ilusión, Laura, tenerte ahí! En Arriate, Santi BC, en Málaga, tenemos a Iciar. ¿Dónde andas? Venga, en Domínguez JA. ¡Pero bueno, Antonio! Te has perdido caída libre, que la he puesto antes. Un besazo enorme desde Argentina. ¡Wow, qué gana! Tengo de veros en Jaén. Estoy hablando de Vanessa Martín y su equipazo, que regresa después de conquistar nuevamente la América y la primera parada ya mismo, el mes que viene, en Jaén. Torbellino Pilar. Tengo que saludar a Miguel. Un saludo, que tengas buen día. A Carlos Llano, a todos los que andáis por ahí. A De Martín. ¿Dónde estás tú? ¿En Huelva, en Sevilla, en Córdoba, en Jaén? En Almería, fuera de Andalucía, y conectas con Canal Fiesta Radio para sentirte un poquillo cerca, pues venga, voy a poner otro temazo más, y luego otro, y así hasta las 2 de la tarde. Conchi, que está en Valladolid, espero que estés teniendo un día 10, desde The Showroom. ¿Esto dónde está? Miguel, ¿dónde está The Showroom? Corre, dímelo.

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Esta canción cumple ahora 10 años. Sí, parece que fue ayer cuando llegó y te la presentábamos aquí en la radio. Morat con Paulina Rubio. Y ahora mira otro dueto que nos encanta. Dos mujeres que son dos torbellinos. Más arte no se puede tener. Las dos juntas aquí en La Putuquita. ¿Sabes quiénes son, no? Claro.

0: que nos sobra.
1: Estoy buscona. La nueva de María Peláez es esta. Y la nueva de Melody, Alarma. Mañana que suene bien temprano con el Pelao, desde las 6 en el Fiesta.

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esta canción de Dejemos Huellas Bonitas, yo me encantaba, por supuesto, y pero no me podía imaginar que dos días después, tres días, cuatro, cinco días después de la canción, ya era como que veía que la gente todo el rato compartía en redes lo mismo, a gente pintando en las paredes de la calle o en sus casas, eso de que ya que estamos de paso dejemos huellas bonitas, la vida solo es un rato, para no vivirla desde ahorita, era como que, Dios mío, ¿no? Qué cosa más sencilla, qué cosa más verdad, pero que de repente la gente dice, no, que esta canción me la quedo. Y es lo maravilloso de la música, que tú puedes creerte que tiene una gran canción y tal, y que no te pase nada, y te puedes creer que tiene una canción bonita para compartirla con la gente porque tenía ganas de sacar canciones justo en época de concierto, y la gente dice, perdón, Antonio, pero esta canción me la voy a quedar para siempre, ¿no? Y es lo maravilloso.

0: qué bonito, de verdad. Dejemos huellas bonitas, eso siempre. Antoñito Molina, que está imparable. Ayer, en el programa Cuenta Atrás, tuvimos la suerte de conocer a un grupo que se llama El Patio, y además los conocimos de manera totalmente fortuita, porque nos mandaron una nota de voz: oye, que El Patio somos nosotros, que tenemos una canción muy chula, espero que le guste a los andaluces. Y la verdad es que es una suerte darle oportunidades, las primeras oportunidades, a los artistas de nuestra tierra. Desde el Valle del Ecrín para el mundo, Bonita la Vida, El Patio.
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0: A ver si te gusta esta canción. Hombre, el título es precioso y el mensaje, verás tú cómo te enamora. El Patio, ahí va, Bonita la Vida.

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3: Esta temporada estamos quedando los fines de semana en Canal Fiesta, así que te espero el sábado que viene a las 10 o el domingo también a las 10. ¡Feliz semana! ¡Un besazo!

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3: Hola, ¿qué tal? Muy buenas tardes, ¿cómo estás? Espero genial, soy Carmen Benítez. Un placer saludarte y recoger el testigo que me deja José Antonio Domínguez para quedarme contigo las dos próximas horas de este domingo 10 de mayo 2026, en plena primavera y con muchísimas actividades para disfrutar en toda Andalucía. Gracias por elegir Canal Fiesta Radio como banda sonora de tus mejores momentos y de tu fin de semana. Es inevitable que estemos juntos. Con Antonio José, te digo buenas tardes.

0: una
1: Así
0: de
1: rinde su pequeño homenaje a Bob Dylan, funambulista en Canal Fiesta Radio, con buenos ritmos para disfrutar al máximo este momento que ya sabes que no se vuelve a repetir. Vamos a quedarnos con Lola Índigo, Salma Lía, Calícula Oz, tus iniciales.

acontecimientos que generan en ti una certeza. Es maravilloso no tener dudas, tener clarísimo lo que quieres y lo que no quieres. María Villalón, seguimos en Andalucía disfrutando de nuestros artistas que nos emocionan, que nos tocan la fibra sensible. El caso de Andy, que nos presenta la canción que también titula su disco, Solo.

ayuda a tomar algo fresquito, con buena compañía, con ritmos que nos animan. Es la mejor opción para tu domingo aquí en Canal Fiesta Radio con los Atlánticos, celebrando esta victoria, la de sentirnos vivos. Marlena.

Cuanto más escuchas la nueva canción de Álvaro de Luna, más quieres oírla. Álvaro de Luna mostrándose musicalmente de forma total en su estilo y con esa fuerza y esa pasión que lo caracteriza. Vamos a quedarnos a continuación en Canal Fiesta Radio con Diego Torres y Carlos Vives. Esto se llama Kaboom.

Hola a todos los amigos de Canal Fiesta, soy Edurne y es un placer enorme presentaros mi nuevo single que se llama Qué casualidad y habla de la historia de una ruptura, de cuando tu expareja rehace su vida muy rápidamente con la casualidad de que esa nueva pareja es muy parecida a ti. Así que espero que la disfrutéis muchísimo y os mando un beso muy fuerte.

0: La invitación de Dani Martín en el último día de nuestras vidas es a vivir el momento y no entretenernos en discusiones, en cosas que nos hacen perder este valiosísimo tiempo que tenemos para exprimir nuestro tiempo, nuestro fin de semana, nuestro momento y nuestro beso robado. ¿Lo hay mejor? Beret.
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Hay veces que los dardos llegan en forma de palabras, de gestos, de actos que no te esperas. Esos dardos tienen sonido bachata con Romeo Santos y Prince Royce. Ya que estamos con estos sonidos cálidos que hacen que movamos los hombritos, las caderitas y que invitemos a alguien a bailar con nosotros, nos quedamos con Jennifer López y Chayanne.

través de las canciones nos llegan recomendaciones que pueden salvarnos en un determinado momento y situación, lanzar al olvido todo aquello que te lastima, que te pone triste. Es el consejo de elefantes. Muy bien rodeado de buenos amigos, como nos sentimos nosotros aquí en este domingo, que es totalmente nuestro mediodía. Espero que estés disfrutando de los tuyos, de algo rico, y ahora de esta propuesta de Melody, Alarma.

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Vamos acercándonos a las 3 de la tarde. Espero que estés disfrutando muchísimo de esta sobremesa de domingo. Buen provecho a todos y en esta primavera disfruta de tu canal Fiesta y ahora de Niña Pastori.

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1: Buenas tardes y buen provecho. Espero que estés a gustísimo. Comenzamos nueva hora juntos en este 10 de mayo con el número uno esta semana, que es para Pastora Soler y Mis Salvavidas.
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nos volveremos a ver con contundencia, como lo canta Fran Perea. Así son las cosas, pisando fuerte, haciendo el camino juntos, encontrándonos siempre en bienvenidas y abrazos, sin despedidas, ¿eh? Y es que a Carlos Rivera y Alejandro Fernández tampoco les gustan esas despedidas.

0: Empieza la mañana con energía. ¿Te vienes?
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Pablo Moreno, al que vamos conociendo canción a canción. Me encanta este artista de Puerto Llano que nos habla de distancias que no existen entre tú y yo. No hay kilómetros ni tiempo que nos separe, no hay lejos. Muy cerquita, como los chicos de Marlon con la historia de

0: cuando la música sirve para denunciar injusticias y reflejar la realidad. La vida mata, Alice y Rafa Valde, Diva Suecia, lujazo total, como el estar contigo, como el poder agradecer todas las cosas que tenemos y que podemos disfrutar y sentirte superestrella, de eso no cabe duda. Aitana.
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1: Tú escuchas una canción de Raúl y no hace falta ni que te la presente. Tú ya sabes que es él, tiene su estilo propio, muy marcado, así nos gusta, la depuradora. Cada artista tiene su forma de comunicar, su propio estilo. Algunos van buscándose, ¿no?, canción a canción, y se van encontrando en cada proyecto. Nos quedamos ahora con Cepeda desde Galicia, con Cibeles.

0: Antonio Orozco en Cuenta Atrás. 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
1: Este 2026 pienso en, ¿cómo se dice?, revolcarme como un cochino en charco, igual. En los sitios con la gente, con la gente cantando y disfrutando al máximo, porque creo que entre todos nos lo hemos ganado y sin duda va a ser una de las giras más importantes de mi carrera. En el 2027, que sepáis que nosotros no vamos a... O sea, en principio no está previsto que en España se hagan más conciertos, con lo cual a finales de este año se declarará final de gira y ya no sé cuándo volveremos, con lo cual hace de este año no solamente un año especial, sino un momento de, no sé, de reencuentro importantísimo con la gente que nos habéis traído hasta aquí.

sabrán que nunca algo de mí se queda contigo. A veces esperamos que algo o que alguien vuelva y otras veces pues ya no sabemos qué hacer, pero la certeza nos invade de que esa persona o ese algo volverá, eso está ahí. La cuestión es, ¿esperas o no? Mario Díaz.

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producción muy parecida al éxito original de Camilo VI, Vivir así es morir de amor, por amor tengo el alma herida. Yo me lo he dado todo, me he desgañitado cantando esta canción y me encanta que Bisbal le rinda homenaje a Camilo VI. Vamos a quedarnos ahora con Ana Mena y Gail. Esto se llama La Razón.

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Hay canciones que parecen un café doble. Y luego está esta, que directamente te abre las ventanas del alma, aunque estés hecho un cuadro en este lunes tarde. Antonio Orozco viene con esa manera suya de contarle a la vida cuando uno necesita reaccionar, espabilar, volver a mirarse al espejo y decir, venga, que todavía queda gasolina. Despierta tiene ese mensaje bonito que no va de correr más, va de volver a sentir, de dejar de vivir en automático. Y así, con 4 minutos sobre las 4 de la tarde, te estoy dando la bienvenida a este turno de Canal Fiesta Radio en este 25 aniversario, recogiendo el testigo de mi querida Carmen Benítez desde Cádiz. Ahora te saludo desde Huelva, porque es que hay horas que pasan sin dejar huella y otras que se quedan contigo por una canción. Quizá ahora mismo estás conduciendo, mirando por la ventana del bus o simplemente intentando bajar un poco el ruido del día. Pues para eso sirve también la radio, para acompañar sin molestar, para hacerte sentir que alguien está al otro lado poniendo la banda sonora este ratito de vida. Así que bienvenidos a Canal Fiesta, a esta nueva hora que vamos a compartir, entre otras, con, mira, canciones como esta de Melón Diesel.

Llega junto a Niña de San Juan en esta nueva versión del Por Ti. Bueno, pues hablamos también de otra colaboración que vamos a compartir en esta próxima hora. Vanessa Martín y Camilo.

0: haciendo el fuego.
1: Esto habla de todo aquello que se cambia más allá de las cajas y más allá de las maletas en una ambulancia.
0: Y yo haciendo el equipo.
1: ¡Pero qué bonito! Vanessa Martín y Camilo también van a estar con nosotros esta tarde, al igual que lo va a estar el excomponente de Fondo Flamenco Astola con su nueva historia.
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Y ya que estamos hablando de nuevas canciones de artistas andaluces, cuidado porque De nuevo apareciste es el título que ha elegido Álvaro García para su nueva historia.

0: Este es el inicio de esta nueva hora en Canal Fiesta Radio, donde las canciones entran mejor que los consejos de tu cuñado en una barbacoa. Así que venga, va, ¿estás listo? ¿Estás lista? ¡Comenzamos!
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0: Y qué bonito cuando una canción habla del futuro, pero sin postureo, sin filtros y sin frases de raza de desayuno, ¿eh? De Paul tiene esa manera de escribir que parece una conversación entre dos personas. Saludos de Miki, hasta las 8, tú y yo aquí.

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1: Esto no solo va de las cosas que caben dentro de una canja. En una mudanza se pierden muchas más cosas. Malnesa Martín y Camilo.

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1: Maldita mudanza tiene ese olor a habitación vacía, a recuerdos escondidos en cualquier cajón.

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1: Hay canciones que te hacen pensar en alguien automáticamente, aunque intentes disimular mirando el móvil como si nada. Por ti habla de todo lo que no es capaz de hacer cuando uno quiere de verdad. Es la unión de Melón Diesel junto a Niña de San Juan. En Canal Fiesta Radio.

0: vaya energía que tiene esto para un domingo, ¿eh? Si tienes el día tontorrón, esto te cambia el mood, pero bien rápido. Y es que todos tenemos una hora mágica del día. Algunos cuando cae el sol y otros cuando abren la freidora de croquetas. También te digo, María Isabel trae una canción luminosa, de las que saben a verano y a planes improvisados.
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0: Y esto continúa con Antílopes, que tiene esa capacidad maravillosa de hacerte reír y al segundo dejarte pensando en la vida mirando al techo.

Es Santi López convirtiendo en poesía cotidiana esos días raros, esas dudas y esos errores. La fiebre del lodo. Mira, todos hemos dicho alguna vez, hoy sí, hoy te olvido, y cinco minutos después ya estábamos stalkeando una foto del 2019. Natalia y Maca le ponen ritmo y sentimiento a esa pelea entre la cabeza y el corazón cuando una historia todavía late por dentro.

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2: Ojito a esta mezcla. Ricky Martin, Tini y Los Ángeles Azules juntos suena exactamente a lo que imaginas. A ganas de bailar mientras el corazón hace un poquito el ridículo. Vuelve, tiene sabor a fiesta con nostalgia. A mensaje enviado a las 2 de la mañana y a... Yo ya lo había superado. Claro que sí, campeón.
3: ¡Qué maravilla!

0: Esto no es una canción, esto es una tarde de verano con colegas, risas, chanclas y cero ganas de mirar el reloj. Los delincuentes y Tomasito, caminito del hoyo.
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1: 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De fondo suena una canción

0: Esto tiene alma de carretera secundaria y corazón de rumba libre. ¡Qué me gusta! ¡Agüita! ¡Vaya pedazo domingo que se ha quedado!
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0: Justo cuando uno ya estaba tranquilo, aparece esa persona otra vez. Como los anuncios de Sigues Viendo Esto de Netflix, pero emocionalmente hablando. Álvaro García canta aquí a esos regresos inesperados que vuelven a revolverlo todo por dentro.

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1: Hay relaciones que parecen eternas hasta que llega la primera ola y te desmonta el chiringuito emocional. Castillo de Arena mezcla esa nostalgia romántica con un sonido suave y luminoso.
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1: Es El Pescao y Ana Cañas.

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1: A veces el mejor plan del mundo es desaparecer un rato con alguien y olvidarse de todo. Justin Quiles y Cano lo hacen canción aquí.

0: todos tenemos pendiente una conversación con la vida. En O Se Pudiera habla de cambiar cosas, de volver atrás y arreglar heridas, aunque luego no sepamos ni cambiar la contraseña del wifi, pero bueno, hay que intentarlo. Tiene esa mezcla de emoción y esperanza tan suya, de canción que aprieta el pecho, pero deja luz al final. Y qué bien le sienta siempre la verdad a Manuel Carrasco. Así estamos iniciando esta nueva hora, a las 5 y 3 minutos de este domingo maravilloso que estamos compartiendo en Canal Fiesta Radio para celebrar nuestro 25 aniversario con los grandes artistas. Y una hora en la que vamos a compartir canciones de efecto y pasillo. Pasará por aquí Carlos Torres, María Peláez o Maluma, entre otros.
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0: Hasta las 8 de la tarde, tú y yo juntos.

0: Noviembre suena a recuerdos que aparecen sin avisar, a estaciones que cambian por fuera mientras uno sigue intentando ordenarlo de dentro.
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0: Carlos Torres.

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1: A veces uno no recuerda exactamente las palabras, pero sí los besos. Todos los besos convierte el amor cotidiano en una canción cálida, cercana y llena de luz, de esas que saben atardecer junto al mar, los rebujitos y el reino de la playa.

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4: Esto tiene energía de fiesta improvisada, de palmas, amigos y alguien diciendo la última y nos vamos. Mientras tanto, claro, suena esto y te quedas.

Detrás del ritmo, mi nena también habla de admirar y querer bonito. Russell y Samuel le ponen alegría a esas historias sencillas donde lo importante es disfrutar el momento y cuidar a quien tienes cerca. La vida no puede arreglarse de golpe, se arregla poquito a poco, como dice la canción. Igual que una resaca emocional o una dieta que empieza un lunes y termina el martes por la noche con una pizza familiar. Mira, los Estopa vienen a mejorar esto. Poquito a poco.

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1: Todos estamos buscando algo. Amor, paz mental o el cargador del móvil que desaparece misteriosamente cada dos o tres días. María Pelae convierte esa búsqueda constante en una canción llena de personalidad, ironía y verdad. Y qué gusto escuchar artistas que tienen tanto carácter propio. Esto es Estoy Buscona.

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1: Rosario Flores tiene esa capacidad de decirte una verdad enorme bailando.
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Canciones profundas y luego está Maluma diciéndote básicamente, mira, hoy vamos a pasarlo bien. Coco Loco tiene esa energía de vacaciones, de cero dramas y decisiones cuestionables tomadas después de dos mojitos. Y sinceramente, también hace falta música así para sobrevivir a la semana. Juntos compartiendo el final de esta, en este domingo, de Canal Fiesta Radio desde Huelva para toda Andalucía. Oye, y qué bien vienen canciones así cuando uno lleva demasiados días en modo "no me habléis mucho". Días de Sol tiene algo muy sencillo y muy bonito, como esa sensación de que poco a poco todo vuelve a colocarse. David de María siempre canta desde un sitio muy cercano, muy de verdad, y eso siempre acaba notándose. Los artistas de Andalucía en este 25 aniversario de Canal Fiesta Radio.

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1: A veces crecer también es aprender a no traicionarte a ti mismo o a ti misma. Nada puede cambiarme, tiene esa energía de persona que ha pasado por mucho, pero sigue caminando con la cabeza bien alta. Y qué bien entra eso en una tarde de radio como esta.

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1: El arrebato tiene canciones que empiezan y automáticamente parece que ya huele a feria, a verano, y amigos diciendo, venga va, vamos a tomarnos un tinto de verano. Por un beso de tu boca habla de esas locuras que uno haría enamorado, pero que luego en frío igual no son tan buena idea. Pero en ese momento te parecieron perfectas, y es que es lo que tiene. Se contagia y ya no puedes hacer nada.

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0: Labios de Rojo tiene algo muy bonito, porque habla de cuidarse por dentro sin ponerse intensa. Merche canta desde un momento muy personal, muy de volver a sus raíces, a Cádiz, y a vivir más tranquila y más conectada consigo misma. Y al final, eso de pintarse los labios de rojo, aquí suena a fuerza, a calma y a quererse un poquito más. Así estamos iniciando una nueva hora aquí en Canal Fiesta Radio, 3 minutos sobre las 6 de la tarde de este 10 de mayo que estamos compartiendo con una de esas canciones, por ejemplo, que son importantes porque te pueden cambiar el ánimo justo en el momento que lo necesitas. Y aquí estamos, Canal Fiesta Radio, poniéndole música a la tarde, acompañándote donde estés, en el coche, trabajando o haciendo como el que trabaja, que también pasa mucho. Vamos a seguir disfrutando juntos, que viene una hora cargada de grandes canciones y de grandes historias, como por ejemplo la de Tony García y Juan Luis Guerra.
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0: Nos llenaremos de amor con Tony Gross y Lucy Clays. En esta próxima hora también llegará Melendi para enseñarnos que no solo los yogures tienen fecha de caducidad.

0: Es el inicio de una nueva hora aquí desde Huelva para toda Andalucía. Las grandes canciones que le esperas a un domingo como este.
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0: Hasta las 8 de la tarde, tú y yo juntos. Buenas tardes con los inquietos.

0: Grosura que tiene esto, ¿eh? Y es que hay canciones que envejecen y otras que siguen funcionando igual de bien 20 años después. Suavemente tiene algo imposible de explicar. Suena y el cuerpo ya decide por su cuenta. Y oye, tampoco hay que luchar contra eso, ¿eh? Déjate llevar y ponle la sabrosura de Elvis Crespo a ese domingo 10 de mayo.
1: Suave.
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0: Qué bonita esta canción. Kenny García y Juan Luis Guerra hablan aquí de un amor tranquilo, sano, de esos que no necesitan dramas ni juguecitos raros para sentirse enorme.
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2: Hay canciones que te hacen sentir que el verano del 92 sigue ocurriendo en algún sitio. Por ahí se va, tiene esa nostalgia buena de danza invisible. Hablando de esas oportunidades.

Hay canciones que hablan de despedidas, pero también de todo lo bonito que pasó antes. La última canción tiene nostalgia, cariño y ese estilo de funambulista.

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1: Esta canción de Dejemos Huellas Bonitas, yo me encantaba, por supuesto, pero no me podía imaginar que dos días después, tres días, cuatro, cinco días después de la canción, ya era como que veía que la gente todo el rato compartía en redes lo mismo, a gente pintando en las paredes de la calle o en sus casas, eso de que ya que estamos de paso dejemos huellas bonitas, la vida solo es un rato, para no vivirla desde ahorita, era como que, Dios mío, ¿no? Qué cosa más sencilla, qué cosa más verdad, pero que de repente la gente dice, no, que esta canción me la quedo. Y es lo maravilloso de la música, que tú puedes creerte que tiene una gran canción y tal, y que no te pase nada, y te puedes creer que tiene una canción bonita para compartirla con la gente porque tenía ganas de sacar canciones justo en época de concierto, y la gente dice, perdón, Antonio, pero esta canción me la voy a quedar para siempre, ¿no? Y es lo maravilloso.

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0: Esto es Fecha de Caducidad. ¿Qué verdad tiene esta canción? Melendi hablando de relaciones que se desgastan, de amores que un día fueron enormes, pero que poco a poco dejan de funcionar. Como el aguacate, que un día está perfecto y al siguiente imposible. Y oye, eso duele, pero pasa.
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0: Si estás teniendo un día tontorrón, no te preocupes. Anímate, que llegan los Atlánticos, señora. Le

Uf, esta canción tiene más drama que mirar la cuenta del banco después de la feria. ¿Qué hiciste? Es puro desahogo emocional. Jennifer López canta desde la decepción, de esa sensación de verdad hacía falta liarla, ¿sí? Y es que hay heridas que no vienen por el final, sino por la forma en la que alguien rompe algo que parecía puro, auténtico y verdadero.

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1: Todos tenemos alguna mala tentación, algunas emocionales y otras que empiezan diciendo solo un capítulo más. Malú canta aquí a esas personas que sabes que igual no te convienen demasiado, pero ahí sigues. Como quien vuelve a abrir la nevera esperando que aparezca algo nuevo. Pero no.

¿Qué tal, amigos de Canal Fiesta? Soy Leire Martínez. Un placer presentaros mi nueva canción, Cabeza de Ratón, que cuenta la historia, bueno, pues de que a veces hay que priorizar y que no hace falta tampoco aspirar a grandes cosas, sino conformarte a veces con lo que tienes y que no hace falta ser cola de león y es preferible ser cabeza de ratón. Soy yo.

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Estamos iniciando esta nueva hora de este canal Fiesta Radio, 7:04 de la tarde. Una hora en la que también Raúl nos viene a descubrir que todos estamos de paso.

0: Así estamos arrancando esta nueva hora en Canal Fiesta. Y mira, entre canciones que nos levantan el ánimo y otras que nos remueven un poquito, viene música grande para esta hora.
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0: Así que quédate con nosotros, porque esto sé que te va a gustar mucho. Hasta las 8 tú y yo juntos.

¿Qué peligro tiene guardarse cosas demasiado tiempo? Luego acabas teniendo conversaciones imaginarias en la ducha y perdiendo discusiones que ni han pasado. Si lo callo, muero. Va justo de eso, de necesitar soltar lo que uno lleva dentro antes de reventar. Es lo último de La Plazuela, sonando para ti en Canal Fiesta Radio, lo más nuevo de los artistas andaluces.

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1: Vamos descubriendo más el disco El 4 de Pablo López. Ahí está el niño del espacio que ya fue número uno en Canal Fiesta. También estará Esdrújula, un tema que respira frescura y que invita a celebrar el amor y la libertad. Nueva canción de Pablo López, con fuerza ya en el Top 50 de Canal Fiesta.

Hay personas que se van, pero no del todo. Sin Despedida habla justo de eso, de estos vínculos que siguen vivos, aunque cambie la distancia, el tiempo o la vida entera. Carlos Rivera y Alejandro Fernández canta con una elegancia tremenda aquí, algo que todos llevamos por dentro.

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2: Todos hemos hecho eso de intentar olvidar a alguien. Mira, a Aitana también.

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1: El barrio tiene canciones que parecen conversaciones pendientes dichas con guitarras y cicatrices. Cuéntale, habla de orgullo, de amor y de todas esas cosas que uno no sabe decir a tiempo.

0: Aquí está el bueno de Macaco, como es habitual, moviendo conciencias. Esto es Toc Toc.
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0: Y nosotros ya vamos llegando al final de esta semana juntos aquí en Canal Fiesta. Y oye, gracias de verdad por dejarnos acompañarte un ratito cada día. Porque al final la radio va mucho de eso, ¿no? De estar ahí mientras trabajas, conduces, recoges la casa o simplemente necesitas desconectar un poco del mundo. Ojalá esta semana que empieza mañana venga con buenas noticias, con gente bonita cerca, con menos prisas y más momentos de esos que uno recuerda sin saber por qué. Aquí seguiremos contigo una semana más compartiendo canciones, emociones y trocitos de vida. Y nos vamos con una canción que tiene química y arte, con una mezcla imposible de ignorar. Nati Peluso y C. Tangana con Ateo. Saludos de Miki Rodríguez. Sed buenos y buenas y pasadlo bien con los inquietos. Que tengáis una feliz semana.

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1: Hola, ¿qué tal? Y con mi compañero Paco Ruiz en la realización técnica, abrimos local de ensayo hasta las 12 de la noche. Volvemos a tener hoy música en directo, ¿eh?, por segunda semana consecutiva, gracias, claro, a nuestro hermanamiento con Al Sur Conciertos, camino ya de los 10 añitos del programa de Andalucía Televisión, con protagonismo esta noche para Gata Brass Band, una oda al sonido de Nueva Orleans, pero hecho aquí, en Almería, surgido de ese lugar tan especial, el Classic Jazz, con un objetivo muy claro: hacer bailar a todo el mundo a base de una charanga incombustible de rock, ska, funky, soul o lo que haga falta. Pero antes tenemos muchas novedades que contarte, que se nos acumulan como siempre en nuestra mesa, y la primera llega desde Chiclana, el lugar desde el que nos escribe siempre nuestro buen amigo Carlos Alcántara, al frente de múltiples proyectos, no solo musicales, como Nadie Canta o el más reciente Chinese Teacher, con el que canta en chino mandarín. Pero sobre todo, Carlos está al frente de una de nuestras bandas favoritas de los últimos tiempos, Tic Muay Thai, esa aventura de urgencia y verborrea power pumpopera que arrancó en 2022, editó un preciosísimo EP titulado Amar, separado, Amar, en 2023, y que incluso pasaron por Al Sur Conciertos. Ahora Carlos nos escribía para presentarnos A mí me da igual, el primer adelanto del nuevo trabajo de la banda, de Tic Muay Thai, que se va a llamar Dentro del Animal y que saldrá, si todo va bien, a finales de este mes de mayo. Este título, el del álbum, Dentro del Animal, tiene su origen en una cita del gran Fernando Quiñones: la gente somos animales y los animales son gente a su manera. A partir de ahí, Tic Muay Thai nos cuentan en esta canción, en A mí me da igual, que dura un poquito más de minuto y medio, así que ya veis que mantienen la prisa y el ansia por contarnos historias directas. Digo que nos cuentan en esta canción que perder el control es, en realidad, un relevo natural.

Si no me quieres, no me hables más. Poesía industrial, ¿eh? A mí me da igual la nueva canción de Tic Muay Thai, es decir, Carlos Alcántara, Manuel Gallardo y José Miguel González. Bueno, de Chiclana nos vamos a otro punto de Andalucía. En 2018, el sello Desorden Sonoro, desde Almería, llamaba nuestra atención para que le prestáramos oídos a un proyecto llamado Compro Oro, que incorporaban ellos a su catálogo, aunque es verdad que el grupo Compro Oro ya llevaba funcionando previamente unos 4 añitos. Jovenzuelos criados en el punk y en el rock, pero atentos, con una predilección por la copla y por el folclore poco habitual en su generación. Y bueno, pues lo que hicieron es unir esos dos estilos casi enemigos irreconciliables en una propuesta muy, muy sugerente. Carmen fue el nombre de su álbum grande de debut, de Compro Oro, allá por 2018. Después, en 2022, llegó Estar Antos y después El Silencio. Han tenido que pasar 4 años para que Compro Oro vuelvan a la vida. Eso sí, lo han hecho a lo grande con un CD homónimo de 10 canciones producidas por Diego Escriche, ya sabéis, del grupo valenciano La Plata. Bueno, escuchando el álbum completo,

esto hay una evidencia, la apertura de Compro Oro a otros sonidos que dan a la banda ahora pues más margen de expresión. Ya no hacen ascos al mundo urbano, al noise más alternativo, eso sí, siguen utilizando el autotune o el autotune sin el más mínimo problema. Juan Muñoz, Aníbal Ortiz, Rafael Montoya y Juan Luis Escamilla, Compro Oro. Ellos son autores, por ejemplo, de esta canción que se llama Bayana, con doble Y, porque ese es el nombre de la antigua ciudad musulmana sobre la que hoy se levanta la localidad almeriense de Pechina.

Bueno, si le quitas el autotune, uno siempre tiene la sensación con Compro Oro que han integrado en su cerebro toda la discografía de Los Brincos, ¿eh? Suenan muy, muy parecidos. Bueno, puedes verlos a Compro Oro en directo el próximo sábado en su casa, en el Berlín Social Club de Almería, acompañados de otra banda de Desorden Sonoro, los malagueños Orina. Nos vamos ahora hasta Algeciras para reencontrarnos con Ficción, una banda de punk alternativo y experimental formada por Paul en la voz y la guitarra, Mary en los teclados, Dave en el bajo y Mike en la batería. Desde que en enero de 2022 publicaran su LP Iguana Inmortal, que recordaréis que también salió en formato cassette, digo que desde entonces ellos habían enfocado su actividad más al directo que a las nuevas grabaciones, pero todo eso terminó en octubre pasado cuando publicaron en formato digital su nuevo trabajo, un tremendo EP titulado Esclavos de Internet. Ahora, hace apenas tres semanitas, al formato digital le han sumado la edición física del álbum, vinilo, gracias a un sello londinense, Northfront Teeth Records. Con eso, con tener el vinilo, lo que podemos es disfrutar a lo grande de las ocho canciones grabadas por Ficción en el Estudio 79 y en el Estudio El Bisonte, con Rafa Camisón a los mandos técnicos, pero sobre todo podemos disfrutar a lo grande del Portadón, obra de Óscar Hidalgo. Hay regustillo a bandas como Red Cross y Ficción. Lo que han hecho es entregarnos un catálogo de lujo, de fuerza garajera, de trascendencia post-punk y de crítica social demoledora, con ese título, el de Esclavo de Internet, pues sobre el mundo tecnológico que nos rodea, que nos domina y que seguro va a terminar por aplastarnos y por someternos. Hemos elegido Pacto, la canción, para ilustrar esta esclavitud internauta de la que nos hablan y nos cantan los algecireños Ficción.

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1: Buenas tardes, somos Trastornados por el Rock. Somos una banda de rock de autor afincada en la Alpujarra almeriense, en Canjallar. Acabamos de grabar nuestro primer EP, The First, y nos es grato compartir esta canción, El Gato Callejero, con vosotros. Muchas gracias, un saludo. Bueno, pues un saludo para Trastornados por el Rock, banda que nos escribía a ese correo electrónico que acabáis de escuchar, grupo que se autodefine como banda de rock de barrio, de garra y de distorsión. A ver, es curioso, porque creo que el nombre del grupo conduce un poquito a error. Trastornado, trash, está escrito con SH, de basura, trash, pero de la música trash y... la música de la banda, no hay nada de thrash metal ni nada parecido, eso sí, hay rock, pero tampoco es un rock aguerrido, fuerte y taladrante. Su sonido recuerda mucho a los grupos del cambio de década de los 80 a los 90, antes de que el indie reventara cuerpos y mentes. Melodías muy bien controladas, estribillos sugerentes y una más que interesante lírica, El resultado, lo comentaban ellos en el correo electrónico, The First, el primero, un álbum de 5 canciones grabado en los estudios La Jaula y con el apoyo del sello Rabbit Hole Records. Es verdad que el grupo en su correo electrónico nos hablaba del tema Gato Callejero, pero una vez echada la pertinente escucha a todo el disco, nosotros nos vamos a quedar con otra canción para su debut en el programa. Se titula Doctor Rock and Roll. Es un sonido clásico y nostálgico. Miguel, José Luis, Buddy y Fran, ellos son Trastornados por el Rock.

Rock and roll en las calles, rock and roll para todos. Trastornados por el rock desde Canjallar en Almería. Nos escribían al correo electrónico, pero al Facebook, porque también tenemos esa opción, las redes sociales, X, Instagram y Facebook. Digo que al Facebook nos escribían los siguientes protagonistas esta noche. El local de ensayo es una banda que procede de Torrecera, una pedanía de Jerez, que está presidida por un castillo o por una torre del mismo nombre, y os doy un dato histórico, la torre es del siglo XII. Bueno, pues ese es el nombre que la banda escogió para sí misma, Torre de Cera. Ellos ya sonaron aquí esta temporada, fue allá por el mes de octubre, cuando habían presentado su tercer álbum, Por la calle Levante. Te contábamos entonces que se trata de un proyecto que ellos mismos autodefinen como de pop andaluz, letras llenas de realidades. Juan Antonio, José María, Leonardo, Juan Manuel y Javier llevan como Torre de Cera solo 5 años desde 2021, pero van a un ritmo endiablado, en compositivo. 3 discos en 4 años y uno ya a la vista, porque todo esto que te estoy contando viene a cuento de que Javier de Miguel, nuestro interlocutor en Torre de Cera, nos escribía para hacernos partícipes de su nueva canción. Una canción que presentaron hace muy poquito en directo en Trebujena, en ese festival, el Trebufest, que llena las calles de la localidad gaditana de buena música. Ahí quedaron terceros en el concurso de bandas y ahí van a volver el próximo 29 para tocar en el Parque de la Oña. El nuevo tema de Torre de Cera se llama Déjala correr.

Pop andaluz o rock andaluz, ¿no? Refrán de toda la vida, agua que no has de beber, déjala correr. Bueno, habría que aplicarlo, quizás, un poquito más a menudo. No nos va a dar tiempo hoy, en el programa, creo, a darte la agenda de actuaciones, porque enseguida nos tenemos que pasar a la sala de grabaciones de Al Sur Conciertos para disfrutar del directo de Gata Brass Band. Pero te recuerdo que te la ponemos por escrito todos los jueves en el Facebook de Local de Ensayo. Eso sí, creo, si Paco no me lleva la contraria, que tenemos tiempo suficiente para poner un tema más. Hemos pasado hoy por Chiclana, por Algeciras y por Jerez, tres localidades gaditanas que han tenido representación en el programa, y dos veces por Almería. Así que ahora nos vamos a quedar en Málaga para recibir con un caluroso abrazo a mitad doble un grupo del que tuvimos noticias durante, del que no tuvimos noticias, mejor dicho, durante mucho tiempo, pero que han vuelto a la vida y lo han hecho, pues, en condiciones, con tres singles de adelanto en tres meses. Adelantos de un EP que se va a llamar Poquito pero Bendito y que va a salir a través del sello Sonic Dad el próximo viernes, el 15 de mayo. Os acordaréis de su disco prepandémico de 2019, de nombre curiosísimo y dificilísimo, que lo tengo aquí apuntado, aquel álbum llamado Alowotomayei. Bueno, después el mundo se paró, ellos también, mitad doble también, les ha costado retomar, pero lo han hecho, como decía, con más fuerza que antes, ¿eh? Con esa capacidad intacta para mezclar estilos y que el resultado, pues, siga siendo excepcional. Claro, ahora ya con una veteranía que te da el estar en esto desde hace 13 años. Funk, rock, fusión y reggae, todo junto con Pablo Benítez al frente y una sección de viento que le da mitad doble una característica muy particular. Esta misma semana, la banda malagueña ha publicado el tercer avance de Poquito pero Bendito, un tema muy especial para el grupo porque han conseguido la colaboración de Gastón Puentes, que es integrante de la popularísima banda uruguaya Cuatro Pesos de Propina, uno de los grupos referentes en el mundo del mestizaje sonoro en Latinoamérica. La canción que ha unido a mitad doble y a Cuatro Pesos se llama Escalofrío.

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1: Turno para nuestro hermanamiento con Al Sur Conciertos. Toca escuchar música en vivo, toca escuchar música en directo. Hoy el de la Gata Brass Band, una big band. 8 músicos con instrumentos de viento y metal que tienen un solo objetivo, divertirse y divertirnos. Surgieron en el Classic Jazz de Almería, un lugar maravilloso. Gata Brass Band beben del sonido de Nueva Orleans y elevan la charanga a cotas mayores. Han terminado por fusionar su base primigenia con otros estilos, el blues, el funky, incluso en esta ocasión dejándose arrastrar a terrenos de hip hop gracias a una colaboración femenina de la que después te hablaremos. Formados en 2018, publicaron sus dos primeros sencillos en 2021 y su único disco hasta el momento, Paraíso, apareció en 2023. Lo mismo actúan en las calles que en teatros, lo mismo lo hacen al lado de tu casa que en Dinamarca. Antes de escucharlos tocar sus canciones y cantar, por supuesto, Isachi, la directora de Al Sur Conciertos, estuvo charlando con ellos. Lo primero de lo que habló con Diego Pecharromán, el líder, el fundador de Gata Brass Band, fue sobre esa explosión permanente de alegría con mucha influencia, como decía antes, de la música de Nueva Orleans, eso sí, adaptada y transformada.
2: Yo creo que es nuestro objetivo, ¿no?
3: Sí.
2: Es como pasárnoslo bien, disfrutar con la música y hacer disfrutar también a la gente.
3: Nos molaba mucho ese estilo de música, la Brass Band y el Second Line, ¿no?, que es el estilo de allí. Y luego ya empezamos a tocar y lo que nos molaba es hacer música para bailar. Entonces, dentro de ese concepto de música para hacer bailar y para pasárnoslo muy bien, pues ya vimos que ahí caben más ritmos.
1: Bueno, la charanga, palabra que a veces se usa de manera peyorativa, pero aquí Diego, al menos, la reivindica sin miedo.
3: En Nueva Orleans, la Brass Band al final es música popular, hecha para la gente, para pasarlo bien, y es verdad que tiran mucho del repertorio popular, de lo que suena en la radio, de lo que está petándolo en el momento, ¿no? Y cogen esas melodías y las llevan a su terreno, le meten otro ritmo y lo tocan, que al final es un poco el concepto de charanga, ¿no? Al final es tocar instrumentales de temas que son el éxito del verano. Lo que pasa es que lo tiran de otro repertorio, ¿no? Y bueno, es un poco el objetivo de esta música, es como traer esa música popular. Es verdad que nosotros hemos ido como, creo que un pasito más adelante a decir, vamos a apostar por la música original y hemos compuesto la música que nos mola y proponer algo nuevo, ¿no?
1: La sección rítmica de Gata Brass Band prescinde de la batería y eso hace, bueno, pues que la banda se eleve a un terreno pues más callejero que interior.
4: Seccionar la parte rítmica pues hace que se pueda jugar y se pueda...
5: Tiene otro componente, porque al final son dos personas interactuando, generando el ritmo al unísono, porque Chencho y yo en este caso pues tenemos que jugar a ser uno. Entonces, y llevar toda la banda para adelante. Entonces ahí es donde se genera una sinergia que no suena igual. Si yo, por ejemplo, también toco la batería, cuando tengo que tocar Second Line con la batería, suena absolutamente distinto a cuando yo estoy tocando con Chencho. Es decir, esa parte orgánica, a saco. Además, claro. Es un estilo con mucho feeling, mucho muy vivo.
1: Chencho Enzo y Víctor Caro, ellos son la parte rítmica de Gata Brass Band, pero no podemos olvidar que en este proyecto hay un componente teatral muy importante. Nos lo cuenta David Picón.
2: Llevamos estos últimos años intentando trabajar como más esa parte escénica, más teatral, más clown, digamos, de alguna manera. Uh-huh. Porque también son vasos comunicantes, ¿no? Cuando hablábamos de esa alegría, de intentar transmitir al público cómo vivimos nosotros la música, esa alegría también la podemos transmitir haciendo pues, escenificaciones de alguna manera teatrales en los cuales, pues, por ejemplo, introducimos el beatbox con David, hay parte de mímica también, hay mucho teatro y hacemos como pequeños gags dentro de nuestra puesta en escena que generalmente hacen reír al público y descubren como que no es solo un concierto a nivel musical, sino esto da una puesta en escena que engloba tanto la parte musical como la parte teatral.
1: Hablaba David Picón de otro David, de David Galera. Él es el dueño en Gata Brass Band del beatbox.
6: Efectivamente, yo le doy ese toquecillo a la banda con el beatbox un poco e intentamos jugar, como ha dicho Diego, aparte del Second Line y la música de Nueva Orleans. También nos identifica mucho la música electrónica o quizá más moderna y bueno, en vez de poner un sample o algo que pueda generar ese ambiente electrónico, con el beatbox también se adquiere esa técnica y se intenta incorporar dentro de la banda, de los ritmos.
5: Es una suerte para la banda tener a alguien que hace beatbox y lo hace así.
7: Increíble.
1: Eso sí, David Galera no empezó en el beatbox, empezó tocando la trompeta.
6: Fue mucho antes la trompeta, lo que pasa que es verdad que el beatbox me ayudó muchísimo a entender la fisionomía de la boca y me ayudó a mejorar la trompeta. Entonces algo como que siempre he intentado llevarlo paralelamente, ¿no? Es como ambas son música, Lo bueno del beatbox, que siempre lo llevo conmigo, el instrumento está en la boca, pero con la trompeta también me ayuda a jugar rítmicamente, ¿no? Tiene otras cosas que se retroalimentan el uno del otro.
1: Bueno, es el momento de escuchar el sonido de Gata Brass Band. Hicieron 5 canciones en Al Sur Conciertos, las hemos dividido en 2 partes. Vamos a escuchar primero 2, que son Contigo el Universo y No Plan B, Flow On.

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0: Así suenan Gata Brass Band, la banda de Almería que hoy protagoniza este hermanamiento entre Al Sur Conciertos y local de ensayo. En Gata Brass Band predomina mayoritariamente los hombres. De los 8 miembros que hoy están en el escenario, 7 son hombres, pero hay cuota femenina, la de Dakota, voz y trompetista.
1: Me considero cantante. Vino antes, pero aunque haya venido después, es que es lo mío. O sea, disfruto muchísimo cantando. Y la banda me ha abierto, o sea, me ha abierto en canal totalmente. O sea, ha sido abrirme yo con mi guitarra literal. Y la banda ha sido como abierta al mundo.
0: Bueno, mucha onomatopeya. Bueno, Classic Jazz es la asociación almeriense de la que surge Gata Brass Band. Diego Pecharromán nos cuenta esos inicios.
2: Sí, realmente nos conocimos allí. Formábamos parte de sobre todo de la Big Band de ahí, la gran, bueno, muchos de nosotros estábamos allí, y cuando antes no existía Gata Brass Band, pues yo ya fui ahí como hablando con alguno, oye, mola esto, ¿no? Esto de una Brass Band mola, ¿no? Y entonces fuimos hablando, y molaría tener algún día una banda de este tipo, ¿no? Ahí nos conocimos, y cuando llegó el momento, la vida, los planetas se alinearon, y bueno, surgió la posibilidad de hacer un concierto. Así de última hora, a raíz de Pablo Mazuecos también, que está siempre en toda nuestra vida, en algún lado, siempre ha estado siempre detrás de cualquier cosa que pasa en Almería con la música prácticamente. Pues, oye Diego, hace falta una banda para dentro de 4 semanas. ¿Tú puedes tocar con alguien? Digo, pues dame 3 días. Llamé a todos los que ya nos conocíamos de la Big Band, oye, tal, nos liamos la manta a la cabeza y vamos a tocar este día, montamos... Sí. Y en cosa de 4 semanas, pues montamos un repertorio y ese fue el primer concierto.
0: Bueno, Classic Jazz no es solo una asociación, sino es un local, un lugar donde se dan muchos conciertos. Por eso, Jesús Valverde, David Picón y el propio Diego Pecharromán quieren reivindicar el espacio.
3: Al final, comentando que Classic Jazz es un referente que tenemos en Almería. Vale. En mi caso, por ejemplo, yo soy profesor de allí. O sea, me refiero a un referente para mucha gente, ¿no? Por las oportunidades que tenemos de ver a grandísimas formaciones de música allí, que si no, no las veríamos. Y está allí, ¿no? Y aparte la formación que tiene a la gente que quiere iniciarse en otro tipo de músicas, o sea, un referente y una suerte que podamos tenerlo y que dure muchos años, o sea, porque no es fácil mantener ese proyecto con esa envergadura.
4: Las semillas van creciendo en ese tipo de espacios, porque son espacios donde los músicos se juntan y descubren, pues, a nueva gente, nuevas sonoridades, y van surgiendo nuevos proyectos. Y que existan ese tipo de espacios, pues es una maravilla para los músicos, porque es donde la cultura se crea y donde permite a esos músicos entender que pueden vivir de ello y pueden tirar para adelante.
2: Yo voy a coger una frase que dice Pablo Mazuecos siempre, un Classic Jazz en cada barrio.
0: Pues sí, un Classic Jazz en cada barrio, en cada ciudad de Andalucía. Supongo que a estas alturas te habrás dado cuenta que el nombre del grupo, Gata Brass Band, no viene del animal, del gato o de la gata, sino del lugar de Andalucía del que proviene el grupo.
5: Tenemos allí una joya. Sí. Una joyita pequeñita.
6: No hay que decirlo mucho.
7: Pues
6: no
7: vienen todos.
6: Es muy feo.
7: Es horrible.
2: Bellísimo. Un secarral.
6: Un calor. Vaya boca. El agua está mojada.
8: Increíble.
5: Exacto. Así que de ahí viene el nombre de Gata Brass Band. Y efectivamente va para darle honor a esa joya de parque natural que tenemos allí en Almería, que es archiconocido en todo el mundo, pero nosotros tenemos la suerte de vivir allí, de disfrutarlo y de poder vivirlo, ¿no?
1: Y de llevarlo por bandera. Estamos muy orgullosos de ser almerienses.
0: Llevarlo en el nombre, Gata Brass Band, por el Cabo de Gata. En la última pregunta, la última hace referencia a esa colaboración femenina obligatoria siempre en los directos de Al Sur Conciertos. En este caso, Gata Brass Band llamaron a la puerta de una rapera, de Mercenaria, escrito con Z.
1: Cuando Diego me propuso hacer el tema juntos, le dije que pa'lante. Ya nos conocíamos porque habíamos tocado juntos y así, y ya estaba un poco planteada la idea de los vientos y todo eso. Y era un tema bastante potente, además queríamos darle un mensaje reivindicativo. Y Diego tenía ahí el título de él, No te calles. Entonces, bueno, pues al final me lo pasó y yo opté por utilizar ese altavoz, ¿no?, para reivindicar cómo a las mujeres se nos calla desde pequeñitas, ¿no? Habla un poco el tema de calladita estás más guapa, de todas estas frases, ¿no?, de no hacer mucho ruido. Entonces me parecía una súper oportunidad tener yo un micrófono, que mejor altavoz que ese, para reivindicar un poco eso.
0: Bueno, pues con la música de Gata Brass Band, Paco Ruiz, Fernando Ariza, que hemos hecho local de ensayo esta noche. Nos despedimos hasta la semana que viene. Volveremos a las 11 de la noche el domingo en Canal Fiesta Radio. Los tres temas que nos quedan por escuchar del directo de Gata Brass Band son No te calles, con la colaboración de Mercenaria, Be Free, cuidado, pero Be no el verbo, sino Be de abeja, de una abeja libre, Be Free, y Sin mirar atrás. Adiós.

versiones de éxitos de la música italiana de Sergio Dalma, Entre tú y mil mares, un éxito original de Laura Pausini. Quiero decirte que estoy muy a gusto contigo, que me encanta compartir este momento de intimidad, de cercanía que nos propicia estar aquí en Canal Fiesta Radio, en el lugar donde tú te encuentras ya a estas horas, escuchando ahora a Abraham Mateo y Ana Mena. Quiero decirte. Simple.

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noches para estar contigo, con la voz de María Parrado y ahora con esta reliquia que suena a sonido clásico y vanguardista al mismo tiempo. Rosalía en una explosión de originalidad, que su disco Lux también suena para ti aquí en Canal Fiesta Radio.

Tienes energía para todo y te sientes imparable, y esos días hay que aprovecharlos, ¿eh? Y más en las noches, que es cuando uno más creativo está. Antoñita Molina, imparable en Canal Fiesta Radio. Seguimos con otro artista que va pisando fuerte en la música, con esos mensajes que nos sirven en la vida cotidiana para tirar para adelante. Así es Manuel Carrasco con este deseo.

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de Efecto Mariposa, por quererte. Ya sabes que cumplen 25 años en la música y ojalá que sean tantos más. Una banda imprescindible en nuestra vida desde Málaga. Vamos a seguir trayéndonos éxitos que nos inspiran. Hay algo más bonito, algo que cambie el estado de ánimo para mejor. Hay algo que sea más compatible que la música contigo, con tu vida. Pues aquí está, a raudales ahora con M-Clan. Oigo música en todas partes.

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1: Hola a todos los amigos de Canal Fiesta, soy Edurne y es un placer enorme presentaros mi nuevo single que se llama Qué casualidad y habla de la historia de una ruptura, de cuando tu expareja rehace su vida muy rápidamente con la casualidad de que esa nueva pareja es muy parecida a ti. Así que espero que la disfrutéis muchísimo y os mando un beso muy fuerte.

Hay personas que llegan con mucha fuerza a tu vida y de repente ese afecto te lo empiezan a dosificar. Gotita a gotita, a veces sí, a veces no. Y ahí empiezas a tener una ansiedad de caballo. Esos amores a gotitas, pues no le bastan a nadie. India Martínez y Divicio, y es importante darse cuenta al tiempo para salir prontito de ahí. Buenas noches, desde Canal Fiesta vamos con un artista lleno de positividad, el gaditano Álvaro García. Y de nuevo apareciste. Yo que siempre...

Las pesadillas en esta noche, aquí nos tienes en Canal Fiesta Radio con Camilo. Vamos a escuchar a Ali Quindó y Luis Romero, que tienen sal, la sal de la vida, la sal de la emoción. Está en el sonido creado en nuestra tierra.

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4: Buenas noches en este lunes 11 de mayo 2026, una de la madrugada. Comenzamos esta hora con el número uno esta semana, que es para Pastora Soler y Mis Salvavidas.

Es importante tu intención de volver a ver a esa persona para tener esa certeza que tiene Fran Perea. Nos volveremos a ver aquí en Canal Fiesta Radio. Certeza de que vas a disfrutar mucho de esta danza de Fue el Fandango.

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algo de mí, disfrutando de nuestra mejor versión con Pablo Alborán como banda sonora, o Ricky Martin con Tini y Los Ángeles Azules, que tienen esta petición directa y personal: vuelve. Pero mejor no te vayas, quédate con nosotros con Canal Fiesta y haz que tu jornada laboral sea lo más agradable posible esta madrugada. Vuelve.

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David Ramírez desde la provincia de Cádiz. Somos Canal Fiesta Radio y es un placer estar contigo. Haciendo del limón limonada, exprimiendo el momento y viviendo un poquito. Diego Torres y Carlos Vives.

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Un artista que me impresionó cuando lo vi por primera vez en directo. Es pura energía, pura fuerza, pura pasión. Antonio Orozco y Despierta con Canal Fiesta Radio. Pues sí, despiertos en la vida y viendo ya venir las cosas desde lejos, que eso es lo que da la experiencia. Se ven venir Atlánticos.

Agoney y algún día la historia de un amor prohibido y oculto que sueña con salir a la luz. Aquí estamos contándote historias en Canal Fiesta Radio. Algunas tienen que ver contigo y eso crea conexión y confianza. La que también nos da esta preciosa voz de Andalucía, María Villalón, ni tú ni yo.

Cuando una historia a todo color se convierte en una historia en blanco y negro. ¡Ay, cómo empatizamos con Malú! Y ahora con Leire Martínez, que llega a Canal Fiesta y donde quiera que tú estés con mi nombre.

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encanta hacer conjeturas. Si yo te hubiera conocido antes, pues estarían las cosas de esta manera. Nunca se sabe, ¿eh? Jamás se sabe. Pero bueno, nos gusta conjeturar con Karol G y quedarnos aquí en este momento presente con María Peláez.

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1: Hola, muy buenas, soy Gato Ventura y quiero presentarte mi nuevo single, Es Mejor. Y quiero mandar también un saludo a todos los oyentes de Canal Fiesta Radio. Nos escuchamos y nos vemos.

Vamos haciendo juntos la noche con diferentes experiencias musicales, con diferentes sonidos y cadencias. Momento de escuchar Al Barrio y con él nos vamos acercando a las señales horarias que indicarán las 2 de la madrugada. Nos presenta su amante, Luna.

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3: Buenas noches desde Canal Fiesta Radio. Gracias por elegirnos a estas horas, que suelen ser horas solitarias, en las que estamos pensando en nuestras cosas. Sientan bien, ¿eh? Vamos recolocando nuestro mundo y tenemos tiempo para nosotros y para disfrutarnos. Y disfrutar, ¿por qué no?, de Carlos Rivera y Alejandro Fernández, sin despedida.